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0: habla es Jorge, te tengo que decir que el paquete ya llegó y me agrada que ya llegaste a los finales, pero Gabriela anda trabajando con los federales, pero no te preocupes, nos vamos a encargar de ella, nos vemos luego hermano.
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Señoras y señores, este es el fabuloso sonido del grupo Ranil de Iquitos. ¡Yuyuyéale, Limber!